0: Es mítica, ¿eh? Mitiquísima. No pasa más de moda, no. Yo quiero bailar. Sonia y Selena, eso es el mite del petardeo, ¿eh? Sí, sí.
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0: ¡Ole, ole! Ay, mare meva.
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0: Ay, qué bo.
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Son las 6 de la mañana y me da igual. Voy a salir a la calle, voy a ponerme a gritar.